0: Festivales en Europa, reventar estadios en Estados Unidos. Trueno anunció oficialmente las fechas para su tour acá en Argentina. Va a estar pisando fuerte otra vez en Luna Park y las entradas prometen volar en minutos. Si querés ver el verdadero rey del barrio en vivo, anda preparando la billetera porque esto va a ser un delirio. Espero que no se zarpen con las entradas. Trueno, turrazo, puesto número 33. Se viene Rocío Oficial. Agus Bernasconi, prefiero.
1: Casi, pero no. Otra vez apostándole al rojo, lo perdí todo.
2: Puesto número 33.

0: 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Everybody's going to the party, have a real good time. Este es uno de los éxitos que se muda esta semana en Ranking La Bomba. Este es Un Regreso.
1: Demasiadas cosas que

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0: Los Látigos, Baila Sola. La emblemática banda argentina de funk, rock y pop alternativo sacude la escena con Baila Sola, una pieza que ratifica su característico pulso bailable y su elegante sonido urbano. La producción musical se apoya sobre una arquitectura sonora sumamente sofisticada, donde se destaca una línea de bajo con muchísimo groove, guitarras rítmicas afiladas y sutiles arreglos de sintetizadores de corte retro. Los versos retratan de forma hipnótica la fascinación nocturna por una persona que acapara las miradas en la pista, moviéndose con autonomía absoluta y ajena a los ojos del entorno.
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1: 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Puesto número 30.

Te robaste mi corazón, remix, en el puesto número 30 del edificio de artistas. Estamos en el ranking La Bomba, en el programa que te sigue a todos lados. Como seguimos durante todo este año a estos chicos, a esta selección, que no importa, ganen, pierdan, siempre, siempre nuestros corazones, ejemplo de todo. Y la T y la M, que por supuesto este año también les hizo canciones. La T y la M, Argentino Yo Soy, puesto número 29, el edificio de artistas.

0: Muchas gracias, loco.
1: Coti Francisco Charco, últimamente en vivo en el Teatro Gran Rex. Qué temazo, por favor. Temazo. Y el que viene también es otro estilo, eso sí. Pero es otro temazo. BTS, Swim, puesto 27.
2: Puesto número 27.

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0: Luana, Hasta el Cielo. La ascendente cantante y compositora argentina sacude las plataformas digitales con el estreno de Hasta el Cielo, una potente colaboración que la une a Maxi Espíndola. El corte se sumerge de lleno en una atmósfera de pop urbano con tintes de R&B contemporáneo, sustentado sobre una instrumentación orgánica que cede el protagonismo a teclados melancólicos y un ritmo cadencioso de alta gama. A nivel conceptual, la obra profundiza en el duelo, la ausencia y la trascendencia de los vínculos afectivos, transformándose en un relato íntimo de desahogo que conecta directo con la fibra emocional del oyente.
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0: Preparen las gargantas porque se viene un encuentro histórico, ¿eh? Ahora te lo voy a contar. Pero antes, Tini Begele, Universidad en el puesto número 25. Confirmadísimo, Abel Pintos vuelve a los estadios y va a rugir en el Estadio Vélez. El Flaco anunció un show monumental para fin de año donde promete repasar toda su historia y las entradas se ponen a la venta en estos días. La última vez que hizo un estadio fue una fiesta inolvidable. Imagínate lo que va a ser esto. Locura total por Abel, que llega en el puesto número 24 esta semana con Hielo al Vino.
1: Puesto número 24.

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Everybody's going to the party, have a real good time. Este es uno de los éxitos que se muda esta semana en Ranking La Bomba. Este es Un Regreso.

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0: Snow Patrol, Kylie Minogue, This Alarms. La prestigiosa banda de rock alternativo británica se une a la icónica reina del pop australiana en This Alarms, una colaboración de enorme envergadura internacional. La producción logra fundir las guitarras atmosféricas y el pulso melancólico propio del grupo con sutiles texturas electrónicas y sintetizadores de corte pop. Los versos retratan un momento de quiebre emocional y de alerta interior ante un distanciamiento afectivo, describiendo esa sensación de urgencia por rescatar un vínculo que empieza a desvanecerse.
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4: 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Puesto número 20.

Maxi Espíndola en el puesto número 20. Y Morning. Mira qué buen ascenso esta semana. Tincho Di Salvo, Javi Zurro, Valentino Holguín, Bauti Macia, no vayas a llorar. Puesto número 19.

0: Una historia de esas que te caen bien. Los chicos de Morat aprovecharon un parón de la gira, volvieron a Bogotá y cayeron de sorpresa al colegio donde se conocieron cuando eran chicos. No solo charlaron con los alumnos que sueñan con vivir de la música, sino que donaron un estudio completo de grabación para la escuela. ¡Qué grande! Siguen siendo los mismos chicos humildes de siempre y por eso la gente los ama cada día más. Aplauso gigante para los amigos de Morat que pasaban en el puesto número 18 con Tu Cárcel. Venimos con el 17. Pierde su condición de top 10 esta semana, Abel Pintos. Todo de mí.
1: Puesto número 17.

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0: Galantis, Do You Mind. El aclamado proyecto sueco de música electrónica sacude las pistas de baile con Do You Mind, una pieza que mantiene intacta su marca registrada de alta energía y melodías sumamente luminosas. La producción se apoya sobre una arquitectura sonora impecable, donde se destaca un bajo con muchísimo groove, acordes de piano saltarines y los característicos cortes vocales con efectos electrónicos que definen la identidad del dúo. Las estrofas se sumergen en el coqueteo nocturno, planteando de forma directa y descontracturada si a la otra persona le molesta dejarse llevar por la atracción mutua en medio de la fiesta.
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0: Y acá estábamos con el puesto número 15, Yami Safdi, Manuel Turizo y Amor Prestado. Se viene Ryan Castro, Capo Gangsta. Me sorprende con la cantidad de semanas que tiene de permanencia que esté todavía en el 14. Esto es La Villa.
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2: Puesto número 14.

0: Me encanta este tema, la tela M. Lucra, bebé, en el puesto número 13 del ranking La Bomba. Ahora, Manuel Turizo, Emilia, cumbia playera.
1: Puesto número 12.

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Everybody's going to the party, have a real good time. Este es uno de los éxitos que se muda esta semana en Ranking La Bomba. Este es Un Regreso.

0: 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Y cuando me enamoro, todo se va a la ver.
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0: Desacados, No voy en tren. La legendaria agrupación de pop y eurodance rioplatense sorprende con una enérgica versión de No voy en tren, el inoxidable y arrollador clásico del rock nacional compuesto por Charly García. La producción musical moderniza por completo la pieza, trasladándola de lleno a las pistas de baile actuales mediante una arquitectura sonora apoyada en sintetizadores vibrantes, un bajo con muchísimo groove y un ritmo electrónico sumamente contagioso. La lírica mantiene intacto su mensaje original de ironía, autonomía absoluta y rebeldía frente a las convenciones sociales.
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0: Y ya nos metimos dentro del top 10 de esta semana. Danny Ocean, Ryan Castro, Desahógate, puesto número 10. Se viene la superestrella de Aitana en el puesto número 9.
1: Puesto número 9.

0: Puesto número 8.
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0: amantes en el edificio de artistas. Bueno, propuesta que dejó a todas las fanáticas y fanáticas con el corazón a mil. Manuel Turizo subió un video al piano y tiró la pregunta: ¿qué tal si nos vemos más de cerca? Bueno, todo esto parece que nos hace pensar que está armando un tour acústico para teatros, y Buenos Aires está en la mira para los últimos meses del año. Veremos el costado romántico en vivo de Manuel Turizo, que acá llega con este Te Hacen Falta Dos, puesto número 7.
1: Puesto número 7.

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0: Mariano Martínez, arranca Corazones en vivo. El guitarrista, cantante y líder de Ataque 77 presenta esta conmovedora relectura en directo de Arranca Corazones, uno de los himnos definitivos del punk rock y la música popular argentina. El registro prescinde de las distorsiones eléctricas de su versión original y se edifica sobre un formato acústico descarnado, donde un piano íntimo, guitarras de madera y sutiles arreglos de cuerdas sostienen la interpretación. La lírica expone con crudeza el dolor del desamor, la nostalgia por los errores del pasado y la herida abierta que deja una ruptura afectiva, desmarcando la melancolía de cualquier golpe bajo.
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0: En muchos años, Popstar regresa a la pantalla de Telefe con una nueva edición que buscará formar la próxima gran banda femenina del pop argentino, las próximas bandanas. El programa va a estar conducido por Nico Vázquez y ya confirmó un jurado de primer nivel integrado por Nicky Nicole, Ángela Torres, que la estábamos escuchando, y el productor Carlos García, vicepresidente de Sony Music México. Ángela contó que está muy entusiasmada con este nuevo desafío y hasta bromeó diciendo que seguramente va a terminar llorando con las historias de las participantes. Por su parte, Nicky aportará su experiencia como una de las artistas argentinas con mayor proyección internacional. Después de Bandana, Mambrú, Popstar vuelve con la ilusión de descubrir a las próximas grandes estrellas del pop nacional.
1: Puesto número 5.
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0: Temazo de Maluma que esta semana está en descenso, pero se quedó dentro del top 5. Esto era Tu Recuerdo. Venimos con Maluma, Cani García, 1 más 1, puesto 4.
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2: Número 4.
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0: Vamos con el puesto número 3, esta versión que nos encanta. Ricky Martin, Los Ángeles Azules, Tini, vuelve. Señores, dale que todavía nos queda muchísimo más para vos.
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0: Kugel, David Guetta, French Montana, Aidan Martin, Shine. Esta colosal colaboración de la escena electrónica europea une a dos de los productores más influyentes del house mundial con el pulso del hip hop estadounidense. La pista es una bomba de afro house y pop bailable de alta gama, sostenida sobre una percusión orgánica súper contagiosa, vientos profundos y una línea de bajo diseñada para retumbar en los festivales esta temporada. El mensaje de la canción celebra la resiliencia, el éxito alcanzado a base de puro esfuerzo y esa luz propia que nadie puede apagar cuando llegas a lo más alto.
1: Puesto número 2.

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1: 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El lunes es el primer día de la semana en el calendario gregoriano y primero de la semana laboral. En Alemania, a los lunes bancarios se les llama lunes azul. En Venezuela, existe una normativa que establece que los días lunes, las entradas al cine cuestan el 50% de su precio regular. Es llamado lunes popular. En Japón, el día lunes se simboliza con el kanji, que significa luna, y en inglés, moon. Esto tiene cierta conexión porque lunes se dice en inglés Monday y su primera sílaba hace parentesco con el nombre inglés de Luna. En nuestra ciudad, el lunes lo vivimos con todo en la radio que te acompaña los 365 días del año.
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Señoras y señores, amigos, amigas, ¿qué tal? ¿Cómo están? Bienvenidos. Comenzamos de esta manera a disfrutar de una nueva semana más aquí en tu radio, aquí en Sentimientos. Ya lo hacíamos con una de las canciones románticas, obviamente, que quedaba en el debe y a partir de hoy comenzamos a complacer las solicitudes de la semana pasada. Leonardo Iglesias es mi nombre, te voy a hacer compañía durante un lapso de románticos, así que ya podés comunicarte con nosotros. Arrancamos, ¿te parece?

0: vuelvan los lentos. Que vuelvan los lentos. Es una frase muy reiterativa. ¿Y sabes por qué?
1: ¿Sabes por qué?
0: Porque acá suenan siempre. Comunicate con Leo. Instagram leolocutor.uy. Comunicación directa.

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1: Y entre frases de amor y también baladas de ayer y de hoy, nosotros continuamos. Estamos viviendo sentimientos. Contanos qué estás haciendo, qué tema querés escuchar. Comunicate, llamás aquí a la radio, mandás el WhatsApp, mensaje de texto, te venís a los estudios. Hablando de solicitudes, ¿te acordás de esto?

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así venimos transitando el programa. Y claro, son tus temas, son tus momentos, lo que vos querés escuchar. El saludo, como siempre, para todas esas personas que están del otro lado de la radio, que no pueden comunicarse, pero son fieles oyentes a Sentimientos. Guardias de seguridad, tacheros, remiseros, colectiveros, camioneros, para la gente de la salud, que siempre sabemos que somos la compañía con la música romántica. Bueno, el saludo grande para todos ustedes. ¿Seguimos, te parece?

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1: Si hoy no te pasamos el tema, no importa, no te desesperes. Sabemos que nos escuchás todos los días y puede ir en la próxima edición del programa. Así que saben que sí o sí complacemos todas las solicitudes. Hablando de solicitudes, más románticos en sentimientos.

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Y de esta forma ha llegado el momento de cerrar sentimientos. Cerramos el lunes, mis amigos. El reencuentro mañana martes para continuar en una semana cargada de emociones, de romanticismo, de baladas y de historias. Y claro, para eso, de lunes a viernes en este horario por tu radio, Sentimientos. Mi nombre, Leonardo Esleas, y dentro de un par de horas nos volvemos a escuchar. Nos vamos con uno de los románticos impresionantes para este lunes.

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4: ¿Qué tal, amigos? Muy buen lunes y bienvenidos. Último lunes del mes, de este julio que estará terminando este viernes. Bienvenidos a una nueva semana, eso quise decir, interrumpido por el recuerdo de que estamos comenzando la última semana del séptimo mes del año. Y hablando de comenzar, comenzamos, abrimos un nuevo capítulo de One, este programa que durante dos horas se encarga de poner al aire de la radio las mejores canciones del mundo. Nada más y nada menos, ¿no? ¡Qué nivel! ¡Bien! Bueno, ¿cómo están ustedes? Espero que muy bien. Vamos a disfrutar de este viaje en el tiempo, empezando con esta canción de Audioslave. Esto es Show Me How to Live. Bienvenidos a One.

Men of Colors de Ice House, segunda canción que ponemos al aire en este lunes 27 de julio. Un nuevo capítulo de One que está comenzando ahora con Roxette haciendo How Do You Do. Así.

Viajamos al año 1990 con Heart haciendo Secret. Si tienen ganas, me cuentan ustedes en qué andan haciendo. Estamos en @franco.merlo y también @bati. Soy Bati Batán, perdón. Soy Bati Batán, ¿correcto? Sí, estamos. Bueno, amigos, mucho por delante todavía. Llega Elton John.

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0: Gran canción de la banda irlandesa U2, esto es Beautiful Day. Versión en vivo, además del éxito de la banda liderada vocalmente por Bono. Vamos a la primera tanda. Gracias a los auspiciantes, a aquellos que hacen posible, por supuesto, que nosotros estemos al aire acá haciendo One. Ya venimos.
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con Hathaway. Estamos abriendo un nuevo bloque. En un rato estarán sonando los 21 Pilots, también The Police, Green Day, entre otros tantos. Ahora es momento del rapero John Paul con Temperature.

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Give Me One Reason de Tracy Chapman suena en One mientras vos haces qué cosa. Si podés, si quieres contarme, @franco.merlo. En un ratito voy a ir para los mensajes, porque por suerte hay muchos. Ustedes se hacen presente a través de nuestras redes sociales en @franco.merlo. Así que en un rato abro el mensajero y voy a enterarme en qué andan en este último lunes de julio. Ahora, Rolling Stones, Out of Me.

Esto es Sunshine Day de Matt Bianco. En esta primera parte, en estos primeros 60 minutos que están llegando a su final con Justin Timberlake. Esto es Can't Stop the Feeling.

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energizando, activando el comienzo de la última semana de julio con Offspring, haciendo esta canción del año 2004. Esto es Hit That, ahora 21 Pilots.

0: Get Into Me de Michael Jackson. Y me voy a los mensajes. Amigos, qué bueno saber que están por acá. Qué bueno leerlos. Buen lunes, Franco, empezando la semana con toda la energía que nos transmitís. ¿Sale un clásico de Tears for Fears? Pero claro que sí. Bueno, gracias, ¿eh? Al último lunes de julio lo hacemos con grandes clásicos. Ahora, Black Eyed Peas, Hey Mama.
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Viajamos al año 1985 para presentar a Al Corley con Cold Drizzed. Estamos haciendo One, la música siempre en primer lugar. Ahora, Dreaming.

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Uno de los grandes éxitos de The Police, Don't Stand So Close To Me, abriendo la última media hora, en el último lunes de julio, y ahora con Bon Wright. Esto es Something To Talk About.

I Am Not In Love de Will to Power, activando la cuenta regresiva porque en un ratito se termina esta historia de lunes. Antes, Pharrell Williams, Happy.

Esto es Rockabye, queridos amigos. Llegamos al final. Y, por supuesto, la promesa de mañana martes regresar en esta última semana de julio para seguir dándole tiempo, lugar y espacio a las mejores canciones del mundo. Green Day en el cierre con All Love. Gracias a todos. Hasta mañana.

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0: ¿Qué tal, amigos? ¿Cómo están? Bienvenidos, preparados para compartir junto a nosotros las canciones que les gusta escuchar. Mi nombre es Eva Cebal y nos metemos en el repaso de los primeros 30.
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0: décimo álbum de estudio del músico de rock estadounidense. Este álbum se llama Strat. Es el primero que lanza con su propio sello, Roxy Record, que lleva el nombre de su madre, la actriz Roxy Rocker. En una entrevista, Kravitz explicó que el nombre Strat se refiere a estar orgulloso de quién es, seas lo que seas. Lenny Kravitz, New York City.
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0: ¡Qué temazo! Realizado por el DJ y productor británico Calvin Harris, colaboración con la cantante y compositora Ellie Goulding, una voz increíble, incluida en su cuarto álbum de estudio Harris Motion, así como en la edición de lujo del tercer álbum de Ellie Goulding, es la segunda colaboración entre ambos artistas. Esperemos que existan más. Esto pasó en el 2012. I Need Your Love. Calvin Harris, Ellie Goulding.
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0: segunda colaboración de Guetta con Showstek desde Bad en el año 2014 y al mismo tiempo la segunda colaboración con Wilson después de Voyage del año 2013 fue lanzada como el quinto sencillo oficial de este sexto álbum de Guetta, Listen, David Guetta, Showstek, Magic.
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0: qué buena canción. Está interpretada por la banda de rock mexicana Maná, incluida en el noveno álbum de estudio del año 2015. El tema fue escrito y producido por George Noriega y Fernando Olivera y cuenta con la colaboración de la cantante colombiana y fue lanzado como primer sencillo de este álbum en febrero del 2015. Gracias a la gran recepción en países latinoamericanos, consigue vender más de 2 millones de copias a nivel mundial. Maná, Shakira, Mi Verdad.
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0: canción del argentino Axel, incluida en el álbum Tus ojos, mis ojos del año 2014, que se lanza como tercer single de colección. Ya un año después, con una versión un poco más amplia, con colaboraciones de la española Vanessa Martín, Axel junto a Vanessa hacen ¿Y qué?
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0: El tiempo otra vez avanza y es el octavo álbum de estudio de este grupo musical uruguayo, No te va a gustar, publicado en octubre del 2014. Llega a nosotros con No te va a gustar y Paranoia.
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1: Inicialmente fue una pista en solista de Nicky Jam junto a Enrique Iglesias, y este dijo que a la revista Billboard que, a pesar de que normalmente escribe o coescribe canciones en las que no canta, esta canción no le importó volver a grabar con Nicky Jam. La pista repetidamente subió a la cima de las listas y se convierte en un gran éxito para ambos. Shakira termina haciendo una versión de esta canción junto a Nicky Jam durante la gira Dorado World Tour, que fue incluida en el interludio del Perreo Fiel, colaboración entre la colombiana y el estadounidense. Nicky Jam, Enrique Iglesias, perdón.
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0: un zombie a la intemperie. Pero qué buena canción, cantautor español Alejandro Sanz, escrita por él y producida por Sebastián Cris, y fue lanzada con un sencillo principal del undécimo álbum del español Sirope del año 2015. Se graba una versión en salsa del cantante nicaragüense Luis Enrique y también hay una versión con el cantautor italiano Suchero. Las listas explotaron y aparece dos veces porque hay dos listas diferentes que incluyen uno un streaming y otro no. Alejandro Sanz, un zombie a la intemperie.
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0: Este es un single de Maiden, previo al lanzamiento de su álbum debut Aventura del año 2015 con la colaboración de Pageon Pitt. Maiden, junto a Pageon, haciendo No Mind Pain.
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0: 1998, esta banda empieza a ser conocida y resulta ganadora del tercer Festival de la Canción en Montevideo y un concurso organizado por la Comisión de la Juventud de la Intendencia Municipal en la capital uruguaya. No te va a gustar, Padre de la Patria.
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0: Qué buena banda, qué buena banda. Espero que lo estés pasando súper bien. Esta banda interpreta la pista durante el primer anuncio de los premios Grammys en el año 2015. El anuncio estuvo filmado en las calles de Las Vegas bajo la dirección de Jonas y el anuncio promovido a una edición exclusiva de este álbum disponible en Target, la cual incluye 4 pistas adicionales. Se estima que costó 8 millones y llegó al puesto número 2 en la lista Billboard Trending. Imagine Dragon, Shots.
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cómo lo estás pasando. Espero que súper bien, porque tenemos una canción mejor que la otra, así es que quédate con nosotros. En junio del 2018 se anuncia la salida de Dash Berlin. Según él, por la mala administración y problemas de negligencia profesional, bueno, tienen que dejarlo o posponerlo. Un año después, en el 2019, Sotorius volvió a Dash Berlin, mientras que los otros integrantes dejan el grupo. Dash Berlin, Roxanne Emery, Shelter. Gracias, amigos, por habernos acompañado. Espero que lo hayas pasado súper bien. Nos encontramos la próxima para seguir descubriendo las mejores canciones en los primeros 30.

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1: El lunes es el primer día de la semana en el calendario gregoriano y primero de la semana laboral. En Alemania, a los lunes bancarios se les llama lunes azul. En Venezuela, existe una normativa que establece que los días lunes, las entradas al cine cuestan el 50% de su precio regular. Es llamado lunes popular. En Japón, el día lunes se simboliza con el kanji, que significa luna y en inglés, moon. Esto tiene cierta conexión porque lunes se dice en inglés Monday y su primera sílaba hace parentesco con el nombre inglés de Luna. En nuestra ciudad, el lunes lo vivimos con todo en la radio que te acompaña los 365 días del año.

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0: ¿cómo están? Bienvenidos, arrancamos nueva semana, otro lunes juntos. Linda semana de lunes a viernes para compartir Inforradio. Este año distinto, mundialista, que tuvo un poco de todo, que tiene un poco de todo. Más invierno, algunos todavía en vacaciones de invierno, otros ya no. Pero obviamente hoy con Jimena y con Rodolfo hay de todo para compartir. La semana empieza tranquilo, pero arranca bien.
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0: Esto que es tu noche, es tu tarde, es tu mañana. Acá estamos recontra bien acondicionados. Compartir buena música. Hoy hablamos del Baiano, sí, de los Pericos, que tiene su tour por Argentina. También hablamos de la Oreja de Van Gogh. Hablamos de Ricky Martin, si hay tiempo. Y algo de Lali. Pero bueno, vamos dosificando información y energía. Jimena lista en redes sociales, en controles, en la conducción, Rodolfo Laconi. Hay tanto para escuchar y para enterarse, tenemos de todo un poco. Prepárense, mucho sonido, más Inforradio.
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0: Bueno, el bahiano, uno de los referentes del reggae argentino-latinoamericano, ha anunciado su esperada gira 2026. Comenzará este 25 de septiembre, emblemático Teatro Vorterix en Buenos Aires. Justamente, Bahiano recorrerá el show con su música. Pasará por Tandil, Tres Arroyos, Río Grande, Ushuaia, San Isidro, Rosario, La Plata, Junín y en Montevideo, Uruguay. En cada show recorre temas como Pupilas Lejanas, Sin Cadenas, Óyelo, Tarde Gris, entre otros. Del 2004, Bahiano construyó una sólida carrera solista con discos como BH Positivo, Nómade, Original Roots, mucha experiencia y el álbum en vivo Pura Adrenalina, que captura la energía y la conexión única de cada escenario. Así que, ya saben, andará por diferentes lados y cerrará en Uruguay ya el 7 de noviembre en Montevideo la gira del Bahiano, el Tour 2026, en la segunda parte del año. Canciones como siempre para contarte de todo un poco a través de este encuentro de Inforradio.
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0: Vamos a hablar del gran Charly García, porque junto a Mercedes Sosa llega en vinilo ese disco histórico, Sosa García Alta Fidelidad, pero todavía no. En momentos nada más, la música presente, más sonido, más lunes, más Inforradio.
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0: ¿Cómo estuvo el fin de semana? ¿Cómo estuvo el sábado? ¿Cómo estuvo el domingo? Acá perfectamente bien. O sea, esperamos que pasen 48 horas para el reencuentro de este momento. Está tan lindo un día lunes para compartirlo acá. Bueno, justamente, si querés nos contás cómo estuvo el sábado, cómo estuvo el domingo, y después te cuento lo que pasa con Mercedes Sosa y el gran Charly García y este lanzamiento en vinilo de alta fidelidad.
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0: El sello Universal Music presenta por primera vez en vinilo el disco Alta Fidelidad de Mercedes Sosa junto a Charly García. Este excepcional disco, que celebra la fecha de nacimiento de la gran cantante tucumana, es un encuentro histórico de la música popular argentina. Temas como Cuchillos, Promesas sobre el bidet, Rezo por vos, Cuando ya me empieza a quedar solo, por ejemplo, El tuerto y los ciegos, Los sobrevivientes y muchos más. A través de 12 temas emblemáticos, Charly, incluyendo clásicos como dijimos de Sui Generis o La máquina de hacer pájaros, y su carrera solista, Mercedes Sosa, brindó una interpretación única que revitaliza cada canción por su poderosa voz. El álbum fue grabado entre el 96 y el 97 en estudios de Nueva York, Madrid y Buenos Aires, y también estuvieron presentes Luis Alberto Spinetta, Nito Mestre, Andrés Calamaro y Juanse, entre otros. Una joya que ahora llega en vinilo este 2026 y es buena noticia también. Contamos todo un poco, pasa todo por este Inforradio.
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0: Te vamos a contar mañana quién se une a Karol G en su Tropi Tour por Estados Unidos. Justamente hablamos de una argentina, pero te lo cuento mañana, todavía el lunes. Tiene muy buenos sonidos, muy buenas canciones. Esto no se detiene. Más Info Radio, comienzo de semana juntos.
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0: Viste que llega muy buena música, temas elegidos también, lo que pediste el viernes o pediste el sábado o el domingo, y hoy lunes se hacen realidad esos sueños de pedir buenas canciones. Bueno, fanpage en Facebook, Inforradio, mensaje de texto, WhatsApp, teléfono fijo, el Instagram Rodola Coni, acá unos ricos mates, unas ricas masitas de coco. No sé por tu lado si es tu almuerzo, tu cena o tu merienda, pero no dejemos de conectarnos más lunes juntos por invierno.
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0: cuando venga subiendo un poco más la temperatura, puede ser que alguna que otra lluvia, un poco de viento, que no sea complicado tampoco, pero viste cuando llegas a los 22, 24, que ya el pronóstico dice, y máxima de hoy 26 grados, 27, ya te sentís en primavera y empezás a olvidarte de esos 3, 5, 8 grados o la mínima de 0 grados cuando veas ahí un dígito en el televisor, en la radio o en el celular. Por eso, por esta primavera que estará por llegar en poco tiempo, música Inforradio.
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0: está, saludos para la gente que está festejando su cumpleaños, saludo muy grande de parte del staff de Inforradio, Jimena, Rodolfo, la gente de la parte técnica, la parte comercial y administrativa, que sin ellos sería imposible. Sonido Inforradio lunes.
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0: Nos vamos, nos despedimos. El reencuentro, ¿cuándo va a ser? Y por supuesto, mañana martes, a la misma hora de costumbre, a pasarla muy bien de punta a punta y compartir en tu radio, la radio más elegida, muy buenas canciones y un rato de compañía de ida y vuelta. Así pasó este comienzo, dijimos, de semana, de este invierno 2026. Hay que volver a la rutina mañana a la misma hora de costumbre. Gracias por todo a toda la gente que hace posible esta Inforradio y que nos escucha y elige esta radio. Gracias, mañana venimos.
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Hola mis amigos, ¿qué tal? ¿Cómo están? Bienvenidos. Bienvenidos a este lunes, el lunes 27 de julio, una nueva edición de Shake, de Frecuencia Shake, aquí en la radio que elegimos todos los días. Soy César Barrientos y como es habitual, nos vamos a quedar 2 horas completas, repletas con muy buena música.

una buena versión, Eruca Sativa haciendo Corazón Delator, y nosotros encontramos a Bad Boy Blues y un clásico de todos los tiempos. Señores, llega la música de la mano de Airbag haciendo Por Mil Noches. Yo sé.

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sigue girando la mejor música aquí en la radio, las mejores canciones en el aire de tu radio. Loco se llama el muy buen tema que tiene el Salmón, Andrés Calamaro, que llega a la radio.

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2: ¿Qué prefieres exactamente? Billy junto a Bosa. Nosotros nos metemos con este clásico de clásicos aquí en la Real Corley haciendo Habitaciones Cuadradas.

Sigue girando la mejor música en la radio, señores, aquí en Frecuencia Shake. Emmanuel Horvilleer haciendo Llamame junto a la gente de Banda Los Chinos.

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Lamusport, exactamente. Cliff Andy junto a Darrell, nosotros vamos, qué lindo, pero atención con esto, porque esto si hablamos de clásicos, pero claro, Barrabás, obviamente que es un clásico de todos los tiempos. Si no, pregúntale a tu mamá, a tu tío, a tu papá, a quien quieras, al abuelo también puede ser, ¿por qué no? Esto es Barrabás haciendo On the Run Again.

Seguimos adelante compartiendo y disfrutando juntos las mejores canciones.

Skate se llama el buen tema que tiene Bruno Mars y nosotros seguimos. ¡Uy, qué lindo, señores! Música en nuestro idioma, sello 100% argento, argento 100%, Patricio Rey, Los Redonditos de Ricota haciendo Me Mata el Limón.

Qué lindo clásico de todos los tiempos. Nosotros seguimos adelante con más canciones, con más música, con más Frecuencia Shake. Aquí llega Whitney Houston junto a Enrique Iglesias haciendo Te Besaría Por Siempre.

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Era la música junto a los Enanitos Verdes haciendo Mi Primer Día Sin Ti. Exactamente, nosotros, ¿querés uno más en nuestro idioma? Bueno, Duki junto a Bizarrap haciendo Buscarte Lejos.

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0: Grazie Natalia. ¡L'aplauso!
1: Muchísimas gracias.
2: Draco Rosa junto a Natalia Lafourcade haciendo Blanca Mujer en vivo. Nosotros nos metemos con Toja Cat haciendo Kiss Me More.

La música no se detiene, los clásicos siguen girando en la radio. Atención, atención, porque llega este buen clásico aquí en la radio, aquí a Shake, Tear for Fears, haciendo Sembrando Semillas del Amor.

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Hasta acá, sí, claro, hasta acá. Punto final, señores. Ponemos punto final para esta edición. Edición de lunes 27 de julio. Espero de verdad que lo hayas pasado lindo. Nos vemos en la próxima edición.

Desconectamos, pero la seguimos en la próxima. ¡Dale! Esto fue Frecuencia Jake. No nos extrañes.

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5: Bienvenidos a todos al edificio de artistas, este Ranking La Bomba, como todas las semanas. Iniciando una nueva recorrida de este chart de 100 ubicaciones. Última semanita del mes de julio 2026. No vamos a hablar de nada de lo que ha pasado, de fútbol ni de nada, porque este es un programa de música. Así que le vamos a seguir metiendo con todo. Volvimos a la normalidad después del Mundial. Lunes 27 de julio del año 2026. Como todos los lunes, el ranking empieza con el repaso de cómo quedó el Top 10 la semana pasada. Mi nombre es Pablo Busto y así comenzamos. Bandera de largada.
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0: Y en el puesto número 1, el soundtrack de Toy Story 5, Taylor Swift, I Knew It, I Knew You.
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0: Bueno, ahí estábamos con la ubicación número 100, Luke Racarina, Ramki en los controles, haciendo ladrón en el puesto número 100 del chart. Seguimos, J Balvin, Number Mark, Steve Bay, Travis Barker. ¡Chao, Copa del Mundo! Se están empezando a ir los temas que están incluidos dentro del álbum de la Copa del Mundo de la FIFA 2026. No vamos a hablar de conspiraciones acá, ni nada. No. Negativo. Puesto 99, esto es Jump.
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Ahí estaba Yami Safdi con Sabino y La Mala Remix. Puesto 97, Laura Pausini, que sigue remándola con este Cuando Nadie Me Ve. Esta semana quedó en el puesto 97 del chart.

0: tuyo y nada más. El tipo, ¿cómo sabe escribir? Carlos Vives, en el puesto número 96. Hacemos la pausa. En el próximo bloque, María Becerra, por dos. La T y la M, Luke Ray, mucho, pero mucho más. No te vayas.
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Nicky Jam y Olvídala. No es así para mí, pero no, no era ese, era otro tema. Bueno, Nicky Jam haciendo Olvídala en el puesto número 95. Se viene Chino Miranda de New Ocean, Entrégame.

0: María Becerra, Tini, Hasta que me enamoro, oro, puesto número 93 del ranking La Bomba. Te dije María Becerra por dos y cumplo, amigos, como siempre. Soy un tipo muy cumplidor cuando prometo. Buah. Está María Becerra de vuelta con Jay Wheeler. Romántica, puesto número 92.
1: Puesto número 92.

0: cumbia, cumbia.
1: 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Este es Un Regreso.

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0: Ana. Otra vez. La cantante, compositora y artista visual Florencia Siliberti, referente indiscutida del pop alternativo independiente argentino bajo el seudónimo de Hanna, presenta Otra Vez, el segundo anticipo del disco de estudio que lanzará hacia fin de año. Con producción artística de Agustín de la Croce y el trabajo artístico codo a codo junto a su hermana melliza Andy Siliberti, la pista se sumerge de lleno en un sonido synth-pop a electropop de cuidada factura. La trama de la canción propone un relato de resiliencia y persistencia emocional frente a los tropiezos cotidianos, convirtiendo el dolor en un pulso rítmico pensado para el baile.
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1: Estás escuchando éxitos, estás en nuestro edificio, tu lugar preferido del dial. 100 pisos y en el primero el tema que explota. 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Puesto número 90.

Banda Santiago Motorizado decían extraño acá en el ranking La Bomba. Vamos a bailar con María Becerra y la rompió en la final de la Copa del Mundo. Ahora que estás con él, ya sé que pasó hace un montón, pero bueno, no suelto. Ahora que estás con él, puesto 89.

Che, lo voy a contar, y lo voy a contar, sí. Primero que Juanse se va a estar presentando en el Teatro Ópera en La Plata el próximo viernes 14 de agosto a las 8 de la noche. Segundo, capaz que no se dio cuenta el tipo, ¿viste? Pero tuve la oportunidad de ir a verlo, a Juanse. Mi amigo, el que estaba adelante, se sacó una foto con él y cuando me fui a sacar una foto yo, el tipo agarró y me sacó violentamente. No voy a hacer un lío mediático. Pero bueno, capaz que estaba muy eufórico, entre comillas, por el recital. Pero bueno, me sacó el brazo así como mal. Le dije, che, Juanse, sacó uno. Me agarró el brazo y me lo sacó así. Igual lo banco a Juanse, pero bueno. No molesten a las rockstar cuando salen de los shows. Porque se enojan a veces, qué sé yo. Juanse, mi vieja, sonando en el edificio de artistas del álbum Papo por Juanse, volumen 2. Juanse, mi vieja. Vamos con Laura Pausini, Mariposa Tecnicolor, puesto número 87.

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Este es Un Regreso.

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0: apoyándose en la clásica y potente sección de vientos, trompetas, saxos y trombones, que dialoga en contrapunto con la base acelerada de guitarra y batería. A nivel de contenido, las estrofas construyen la semblanza de una figura femenina indomable, cuya presencia y andar desarticulan la rutina del entorno.
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Sensation. Hablando de ingresos, acá tenemos otro. Ricky Martin, Luan Santana, Extraño. Sí, es la versión en portugués de aquel Te Extraño, Te Olvido, Te Amo.

0: Max Carra decía en el puesto número 83, por fin me animo. Qué grande, Max, que se animó. Se viene Manero, puesto 82, todo por un beso.
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0: Bueno, gente, nos tenemos que despedir lamentablemente de este día lunes 27 de julio del año 2026. Te dejo un fuerte abrazo. Mañana volvés, que acá vamos a estar con mucho más Ranking La Bomba.
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0: Señoras y señores, amigos, amigas, ¿qué tal? ¿Cómo están? Bienvenidos. De esta forma comenzamos a compartir aquí en tu radio, Radio Energy. De lunes a viernes, 60 minutos con la mejor música anglo-español, lo que querés escuchar únicamente acá. Estamos viviendo este programa como siempre en tu radio favorita. Leo Isigleas te hace compañía. Me encontrás en redes, buscame ahí como leolocutor.uy y directamente podés pedirme la canción que querés. Jonah en los controles y de esta manera comenzamos el programa.
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0: mayores de Cristo.
1: Clarito, clarito está el operador hoy, ¿eh? Sí, a full, Jonah. Eso está bueno. Acordate, nosotros estamos acá de lunes a viernes, en este horario primordial de la radio, para llevarte Radio Energy. Semanalmente, una horita exclusiva para vos.

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Y decime si no te copás con esto. Nosotros estamos recopados, re locos acá en la radio con esta música. Y sí, son esos temas que vos decís que no podés dejar de bailar o no podés dejar de escuchar o pedirlos. Acordate, leolocutor.uy, mi red social oficial de Instagram, ahí me los pedís, o directamente WhatsApp aquí a la radio. Nosotros te lo agendamos y ya directamente lo preparamos para alargarlo durante la semana. No perdemos el tiempo, Yana pone otro de los éxitos, escúchalo.

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Y programa tras programa nosotros venimos acumulando canciones, así que chicos, vamos a ir pasando todas las solicitudes a través de la semana. Así que ya lo saben, siempre de lunes a viernes, Radio Energy, solo acá.

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Moviendo, me imagino, al ritmo de la música, al ritmo de Radio Energy, en esta edición semanal que tenemos para vos de lunes a viernes en 60 minutos. Pocas palabras, mucha música.

Por ahí nos pedían esta canción. Bueno, ya quedamos al día con esta solicitud. Vos podés hacerlo también llamando aquí a la radio o WhatsApp de la emisora. Acordate que también la radio está en redes y nosotros también. Me buscás como leolocutor.uy en Instagram y ahí me encontrás. No perdemos el tiempo, vamos a continuar con más éxitos.

Y de esta forma ha llegado el momento de ponerle el punto final a Radio Energy edición de lunes. Mañana martes vamos a volver con este programa y juntos vamos a transitar otra horita más. Así que chicos, a no desesperarse, a seguir en sintonía de la radio más escuchada porque esto continúa. Y nosotros, mañana martes, en este mismo horario, nos volvemos a encontrar.

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Everybody. Ay, me agarraron haciendo la coreo con los Backstreet Boys. Y sí, porque viste, esta canción fue pegadiza de estos chicos que salieron también de un programa de talentos. Después los juntaron a todos y la rompieron. Después, en realidad, estos grupos vienen como de un tiempo a esta parte, ¿no? De hace muchos años. ¿Te acordás de Menudo? Tremendo, ¿te acordás de Tremendo? Bueno, acá teníamos la versión local, pero bueno, los Backstreet Boys tenían lo suyo. Así que este fue el tema del recuerdo

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2: El lunes es el primer día de la semana en el calendario gregoriano y primero de la semana laboral. En Alemania, a los lunes bancarios se les llama lunes azul. En Venezuela, existe una normativa que establece que los días lunes, las entradas al cine cuestan el 50% de su precio regular. Es llamado lunes popular. En Japón, el día lunes se simboliza con el kanji, que significa luna, y en inglés, moon. Esto tiene cierta conexión porque lunes se dice en inglés Monday y su primera sílaba hace parentesco con el nombre inglés de Luna. En nuestra ciudad, el lunes lo vivimos con todo en la radio que te acompaña los 365 días del año.

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6: Amigos, amigas, feliz semana para todo el mundo. Abrimos esta hora con Conexión. Mi nombre es Agustín y no saben los artistas que tenemos por delante para marcar tendencia, para cumplir con ustedes, para acompañarlos en medio de sus actividades y para generar, tal y como dice el nombre, una conexión especial entre ustedes y nosotros, que somos tu radio favorita. Litquila, Paulo Londra, Kea, Rama, Si te vas. Excelente remix para empezar esta jornada juntos.

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Mau y Ricky se iban del aire de Conexión Mucho Más Que Música. Voltaje se llamaba este hit, muy bueno por supuesto, siempre la rompen los hermanos Montaner. Mientras tanto pasamos a Raúl Alejandro, es quien dice presente hasta ahora, haciendo Diluvio, otra muy buena canción del ámbito urbano que la rompe toda.

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Despedíamos a Aitana, que hacía Oasis dentro de tu radio favorita. Linda canción, por supuesto, que nos acompañaba a todos a esta hora en medio de nuestras actividades. No sé qué estás haciendo, pero me contás al 11 22 57 37 82. Mientras tanto, llega Roger King. Arriba, bebé.

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1: Somos tu radio, somos tu compañía, somos la mejor energía que puedas tener a esta hora para acompañarte en medio de lo que estés haciendo. No sé qué es, pero está habilitado el WhatsApp para que sigas interactuando con nosotros, porque cumplimos con vos y con María, que le mandamos un besote gigante escuchando algo de Alejandro Lerner. Ese era su pedido. Nosotros hacemos un poco de tendencia con Alejandro Lerner porque lo colaboramos junto a El Polaco. Esta canción se llama Dentro de mí, está buenísima, una versión.

Se iba Lola Young, mientras tanto... ¡Uf! ¡Qué temazo que se viene, chicos! Por favor, porque llega el turno de Hash. Preparen esos corazones, ¿eh? Preparen esos descargos, esa garganta para cantar. Pero se unió a Marlucas en este caso. Yo Nunca Nunca, un remix que está buenísimo y que te invitamos a escuchar a esta hora dentro de Conexión y de tu radio favorita.

Che, qué temazos hoy, ¿eh? De canción en canción, de temazo en temazo, y nosotros firmes presentando cada artista que marca tendencia, que dice presente, que es elegido por vos o por la producción, por supuesto. Esto es Conexión, estamos acompañándote desde tu radio favorita. Todos los días estamos, por lo menos ahora en estos 60 minutos, nos estás escuchando, pero después estamos siempre, incluso los fines de semana, por supuesto, acompañándote y generando esa química especial de todos los días que a esta hora tiene a Tini con una ciudad hermosa que es Buenos Aires.

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2: Nos vamos, hasta acá llegamos con Conexión, mucho más que música. Sigan bien, amigos, felices, sonriendo, trabajando, haciendo sus actividades, pero sabiendo que les sacamos una sonrisita, una buena energía, les presentamos buenas canciones, marcamos un antes y un después. Chau, hasta mañana.
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0: ¿Qué tal, amigos? ¿Cómo están? Bienvenidos, preparados para compartir junto a nosotros las canciones que les gusta escuchar. Mi nombre es Eva Cebal y nos metemos en el repaso de los primeros 30.
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0: décimo álbum de estudio del músico de rock estadounidense. Este álbum se llama Strat. Es el primero que lanza con su propio sello, Roxy Record, que lleva el nombre de su madre, la actriz Roxy Rocker. En una entrevista, Kravitz explicó que el nombre Strat se refiere a estar orgulloso de quién es, seas lo que seas. Lenny Kravitz, New York City.
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0: ¡Qué temazo! Realizado por el DJ y productor británico Calvin Harris, colaboración con la cantante y compositora Ellie Goulding, una voz increíble, incluida en su cuarto álbum de estudio Harris Motion, así como en la edición de lujo del tercer álbum de Ellie Goulding, es la segunda colaboración entre ambos artistas. Esperemos que existan más. Esto pasó en el 2012. I Need Your Love. Calvin Harris, Ellie Goulding.
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0: segunda colaboración de Guetta con Showstek desde Bad en el año 2014 y al mismo tiempo la segunda colaboración con Wilson después de Voyage del año 2013 fue lanzada como el quinto sencillo oficial de este sexto álbum de Guetta, Listen, David Guetta, Showstek, Magic.
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0: canción del argentino Axel incluida en el álbum Tus ojos, mis ojos del año 2014, que se lanza como tercer single de colección. Ya un año después, con una versión un poco más amplia con colaboraciones de la española Vanessa Martín, Axel junto a Vanessa hacen ¿Y qué?
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0: El tiempo otra vez avanza y es el octavo álbum de estudio de este grupo musical uruguayo No te va a gustar, publicado en octubre del 2014. Llega a nosotros con No te va a gustar y Paranoia.
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1: Inicialmente fue una pista en solista de Nicky Jam junto a Enrique Iglesias, y este dijo que a la revista Billboard que, a pesar de que normalmente escribe o coescribe canciones en las que no canta, esta canción no le importó volver a grabar con Nicky Jam. La pista repetidamente subió a la cima de las listas y se convierte en un gran éxito para ambos. Shakira termina haciendo una versión de esta canción junto a Nicky Jam durante la gira Dorado World Tour, que fue incluida en el interludio del Perreo Fiel, colaboración entre la colombiana y el estadounidense. Nicky Jam, Enrique Iglesias, perdón.
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0: un zombie a la intemperie. Pero qué buena canción, cantautor español Alejandro Sanz, escrita por él y producida por Sebastián Cris, y fue lanzada con un sencillo principal del undécimo álbum del español Sirope del año 2015. Se graba una versión en salsa del cantante nicaragüense Luis Enrique y también hay una versión con el cantautor italiano Suchero. Las listas explotaron y aparece dos veces porque hay dos listas diferentes que incluyen uno, un streaming y otro no. Alejandro Sanz, un zombie de la intemperie.
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0: que es un single de Maiden. Previo al lanzamiento de su álbum debut, Aventura, del año 2015, con la colaboración de Passion Pit. Maiden, junto a Passion, haciendo No Mind Pain.
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0: pero no.
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0: buena canción está interpretada por la banda de rock mexicana Maná, incluida en el noveno álbum de estudio del año 2015. El tema fue escrito y producido por George Noriega y Fernando Olivera y cuenta con la colaboración de la cantante colombiana y fue lanzado como primer sencillo de este álbum en febrero del 2015. Gracias a la gran recepción en países latinoamericanos, consigue vender más de 2 millones de copias a nivel mundial. Maná, Shakira, Mi Verdad.
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0: En 1998, esta banda empieza a ser conocida y resulta ganadora del tercer Festival de la Canción en Montevideo y un concurso organizado por la Comisión de la Juventud de la Intendencia Municipal en la capital uruguaya. No te va a gustar, Padre de la Patria.
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0: Qué buena banda, qué buena banda. Espero que lo estés pasando súper bien. Esta banda interpreta la pista durante el primer anuncio de los premios Grammys en el año 2015. El anuncio estuvo filmado en las calles de Las Vegas bajo la dirección de Jonas y el anuncio promovido a una edición exclusiva de este álbum disponible en Target, la cual incluye 4 pistas adicionales. Se estima que costó 8 millones y llegó al puesto número 2 en la lista Billboard Trending. Imagine Dragon, Shots.
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¿Cómo lo estás pasando? Espero que súper bien, porque tenemos una canción mejor que la otra, así es que quédate con nosotros. En junio del 2018 se anuncia la salida de Dash Berlin. Según él, por la mala administración y problemas de negligencia profesional, bueno, tienen que dejarlo o posponerlo. Un año después, en el 2019, Sotorius volvió a Dash Berlin, mientras que los otros integrantes dejan el grupo. Dash Berlin, Roxanne Emery, Shelter. Gracias amigos por habernos acompañado, espero que lo hayas pasado súper bien. Nos encontramos la próxima para seguir descubriendo las mejores canciones en los primeros 30.

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¿Qué tal, amigos? ¿Cómo están? Bienvenidos. Excelente comienzo de esta nueva semana, última semana de julio. Hasta el 31 vamos, sí, hasta el viernes. Porque el sábado, en el día de la Pachamama, ya comienza el octavo mes del año, agosto. La cosa de locos, lo rápido que va pasando todo. Bueno, bienvenidos al último lunes de julio, entonces. ¿Listos y preparados para escuchar solo lo que la rompe? ¿Solo lo que más te gusta de este invierno 2026? Primero con Quevedo y Elvis Crespo, el de Suavemente. Sí, con La Graciosa. Madonna y El Falcho con Read My Lives. Y ahora Shakira y Burna Boy con El Himno del Mundial. Amigos, esto es Dai Dai.

Qué lindo saber que esto recién está empezando. Acordate que estamos en contacto, que podés contarme qué onda con este último lunes de julio, con este arranque de semana, en mi cuenta en Instagram, @franco.merlo. Me encanta saber que están por acá, me encanta leerlos, así que en un rato vamos por ahí. Mi yo de antes de Ozuna y ahora Chino y Nacho junto a Danny Ocean con Entrégame.

igual. Yo no. Esto es lo nuevo de Mike Towers. Esto es una más. Un hit tras otro. Así suena el invierno 2026 en conexión 1 con Los Ángeles Azules, Luke Ra y Yami Safdie. Esto es Si Sabes Contar.

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Katy Perry con Crash, acordate, en @franco.merlo. Estamos en contacto. Somos Milu y Gise. Los escuchamos todos los días desde el jardín mientras ordenamos las plantas. Nos encanta el programa, así que un beso gigante. Bueno, un beso grande para las dos. Mamá, hija, pareja, bueno, no sabemos.

siempre sos bienvenido, Abel. Esta es tu casa, sentite como en ella. Todo de mí, de Abel Pintos. Arrancando la última semana de julio de la mejor manera, con las que más te gustan. Ahora con Ariana Grande.

Ella es Kenia Oz y hace ruleta rusa. Vos contándome en @franco.mer lo que estás haciendo, en qué momento de tu lunes te acompañamos. Ahora, amigos, Manuel Turizo, te hacen falta dos.

De a poco se va terminando la primera parte, nuestra primera hora. Tame Impala junto a Jenny con Drácula. Y ahora, siempre con lo mejor del pop mundial, Charlie Puth, Beat Yourself Up.

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son los BTS, hacen Swim, antes Lady Gaga y Doechii con Runway. Oficialmente comienza la segunda y última hora en este último lunes de julio, ahora con los Tan Biónica. Esto es Mil Días.

0: Diego Torres y Manuel Carrasco con Vas a quedarte. Gracias por quedarte con nosotros, gracias por llevarnos a donde vayas. Siempre está bueno saber que estás por acá. Franco, hola. Acá Lucas haciendo las cosas de la casa y escuchándote a full. Pásame algo de Cuarteto para meterle ritmo al lunes y también a la escoba. Bueno, ok, mi querido. Pero claro que sí. Maluma, Maisac, ahora con Un Polvito.
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Temón este, ¿eh? Cómo la prende un fuego de Manero, Ángela Leiva y este Podés pedirme perdón. Linda canción para activar el comienzo de la última semana de julio, para subir el volumen de la radio y ponértela a cantar como loco, como loca. Ahora con Karol G y Feid. Esto es Verano Rosa. Estoy

0: 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Vos, subí el volumen.
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El último disco de Natalie Pérez, esto es Un Montón. Estamos abriendo la última media hora, el último bloque, y nos encanta seguir acompañándonos, presentando ahora a Farruko con Cables Cruzados.

Esto es Lo Arriesgo Todo, de Bruno Mars, ya activando la cuenta regresiva porque en un ratito se va a estar terminando este capítulo de lunes. Hay más de conexión, pero ahora con Harry Styles, Dance No More.

0: Becky G hace EPA, queridos amigos. Y hasta acá llegamos. Espero que lo hayan pasado lindo. Hasta acá, conexión con una gran banda, con un gran equipo que te acompaña como siempre de lunes a viernes durante 2 horas. Nos vamos primero con Kany García junto a Maluma haciendo 1+1 y después Juanes junto a Rawayana y Time Lapse de Sol. Gracias y hasta mañana.
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0: Gonzalo.
1: Estuvo bien, ¿no? ¿Te quedaste con ganas? Perfecto.
2: Perfecto, perfecto.
1: Hasta acá.
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3: Escuchamos ahora a Bambi, el ilusionista.

Sabrina Carpenter. Taste. Oh, I leave quite an impression.

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1: El lunes es el primer día de la semana en el calendario gregoriano y primero de la semana laboral. En Alemania, a los lunes bancarios se les llama lunes azul. En Venezuela, existe una normativa que establece que los días lunes, las entradas al cine cuestan el 50% de su precio regular. Es llamado lunes popular. En Japón, el día lunes se simboliza con el kanji, que significa luna y en inglés, moon. Esto tiene cierta conexión porque lunes se dice en inglés Monday y su primera sílaba hace parentesco con el nombre inglés de Luna. En nuestra ciudad, el lunes lo vivimos con todo en la radio que te acompaña los 365 días del año.

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Buenas, ¿cómo andan? Bienvenidos. Nuevo lunes, nueva semana para recorrer de acá en adelante. Un lindo Eternos Hit que va comenzando. Sigue siendo nuestro invierno 2026. Juntos, lunes a pleno que ya empezó.

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0: Como siempre acompañamos esa etapa de unos buenos mates, o de una gaseosa, o de un café, o una fruta, una ensalada o algo para masticar, que está bastante bien y a mí me está agarrando hambre. Por eso, dentro de todo, comenzamos este momento más dedicado a las muy buenas canciones. Eterno Hit Show de clásicos en tu frecuencia.
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lindo lunes para compartir con estas muy buenas canciones, temas que no se pueden olvidar, obviamente, que tienen buenos cantantes, buenas voces, temas de banda de sonido de películas, temas en vivo, música argentina, música latina. De los últimos 40 años, las canciones imborrables pasan todas por este Eternos Hits.

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canciones que hicieron historia y acá las siguen escribiendo en Eternos Hits.

Lo que se comparte siempre son los temas elegidos en la fanpage en Facebook Eternos Hit, o el mensaje de texto o el WhatsApp o el mail de la radio. Escribí, conectate, interactuamos, y también lo puedes hacer en nuestro Instagram, Rodolaconi, Instagram personal, pero nos seguimos mutuamente. Buenas canciones, los momentos van corriendo de este encuentro que no se detiene.

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Bueno, no se habla de fútbol, no se habla de política, ya sabes la temática de siempre, de compartir buenas canciones. Pocas palabras, pero unos temas imborrables, inoxidables, de oro, etcétera, etcétera. Todos los adjetivos que le quieras poner. Como siempre, de colección, todo el tiempo, arrancando esta semana.

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este mes que nos estás dejando y esperando, por supuesto, más, obviamente, en la cuenta regresiva a la primavera 2026. Sí, falta bastante todavía, pero ya hemos dejado gran parte de lo que fue el verano, hemos dejado gran parte del otoño, se fue el otoño, y seguimos transitando este invierno. Sí, abrigados, pero con lindo clima. En la segunda mitad del año no paramos.

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conducción de Rodolfo Laconi, buenas canciones a no detenerse. Esto sigue siendo este buen show de muy buena música. A no parar, que después la programación sigue, a elegir música, más eternos hits.

0: cómo estuvo ese fin de semana. Nos podés contar también, cómo estuvo el sábado, el domingo. Yo lo pasé muy bien, bastante bien. Entretenido, divertido. Estuve yendo al cine, vi Toy Story 5. Me encantó la película también. Así que ahí tenés una buena opción para ver. Bueno, justamente a lo mejor es todavía tus vacaciones de invierno. O a lo mejor ya se fueron. Yo tuve la opción, domingo, una buena película Pororo y lo que es la ceremonia de ver una película del cine. Como cosas que no se pueden dejar, como el teatro, por ejemplo. Canciones imborrables en tu tiempo.
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0: 2026, temporada de invierno que nos va llegando a poco a la etapa final, porque después continúa la programación de la radio, esta la más escuchada, tanto por acá, por la página web o la aplicación. Más canciones, más encuentro de eternos hits.
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0: último bloque de música pedida, porque después sí se nos va todo para que nos reencontremos el día de mañana martes. Pero antes de todo eso, los temas que pediste van llegando a la etapa final de este lunes.
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Gracias por todo. Nos reencontramos el día de mañana a la misma hora de costumbre. Por supuesto, martes, para compartir un excelente Terno Hit de punta a punta. Gracias por todo. Acomodamos mate, yerba, termo, todo para que continúe la programación como tiene que ser. En tu frecuencia mañana vuelve Terno Hit de martes.